Amigos oyentes, muy buenas noches. Bienvenidos una vez más al programa en lengua española en Radio Túnez, cadena internacional. En este domingo 3 de mayo de 2026 les acompaña Rima al micrófono y Faisal Lely se encarga del control de sonido. Hemos empezado nuestro programa con el grupo Los Fabulosos Cadillac y vamos a seguir con otro grupo, El Mago de Oz y La Tierra de Nunca Jamás.

Esta semana hemos dado la bienvenida al mes de mayo. Con su llegada, el paisaje se transforma en un espectáculo de colores vivos y aromas embriagadores. Este mes, considerado por muchos como el corazón de la primavera, no solo nos regala días más largos y cálidos, sino también un sinfín de posibilidades para renovar nuestras energías y emociones. Es el momento ideal para sacudirnos el frío del invierno y abrir las puertas a nuevas experiencias y proyectos. Mayo es un puente entre el renacer primaveral y el anticipado verano, un tiempo para celebrar la vida en su máxima expresión. Las calles se llenan de flores y las terrazas de las cafeterías comienzan a animarse con el bullicio de gente disfrutando del buen tiempo. No es sorprendente que tantas culturas alrededor del mundo celebren festividades importantes en mayo, desde el Día de la Madre hasta numerosas ferias y festivales locales. Mayo nos ofrece la posibilidad de renovarnos, de contemplar la naturaleza en su máximo esplendor y permitirnos soñar con días más largos y cálidos. Es una época para disfrutar al aire libre, para conectar con nuestros seres queridos y para celebrar las pequeñas y grandes alegrías de la vida diaria.

Hemos escuchado Algo Tú, un tema interpretado por Shakira y Beele. Shakira, que hace historia al ser la primera cantante latina en dar un show ante más de 2.6 millones de personas en Copacabana, en Brasil. Entonces, Shakira arrasó ayer sábado en Río de Janeiro con el mega concierto gratuito que ofreció en la playa de Copacabana, donde se catapultó como la primera latina en hacer historia en las míticas arenas de Río de Janeiro con el más multitudinario espectáculo de toda su carrera artística. Entonces, la colombiana, quien hizo varias intervenciones durante su presentación en un perfecto portugués, y recordó que se enamoró de Brasil tras visitarlo por primera vez a sus 18 años. El país sudamericano fue el primero en abrirle las puertas cuando apenas comenzaba su carrera y recorrió los más diversos rincones de su geografía en pequeños y medianos escenarios para darse a conocer y convertirse en la reina del pop latino actual. El concierto gratuito más grande para la artista mostró al mundo la potencia, la alegría y el ritmo de la cultura latina, además de reforzar la posición de la barranquillera como referente para todas las edades en el continente. El público alcanzado por Shakira superó al de Madonna, que en el año 2024 reunió en esta misma playa a 1.5 millones de asistentes y casi alcanza al de Lady Gaga, que el año pasado congregó en Copacabana a más de 2 millones de espectadores. Vamos a escucharla otra vez en colaboración con Ed Sheeran y Beele, con un viejo éxito, Hips Don't Lie.

La Isabelle. Hoy, 3 de mayo, se celebra el Día Mundial de la Libertad de Prensa, decretada por la ONU desde el año 1993. En esta fecha se evalúa el estado de la libertad de prensa a nivel mundial, la defensa de los ataques a la independencia de la prensa y de los periodistas, y se rinde homenaje a aquellos profesionales del periodismo que han perdido la vida en el ejercicio de su labor. La libertad de prensa es el derecho que tienen todos los medios de comunicación de investigar y mantener información.

Sí, quisieras, era Pablo Alborán. Vamos a hablar ahora de un patrimonio tunecino muy típico de la isla de Djerba. Se trata de los fundoks. Los fundoks del zoco de Hom Tessouk en Djerba son un patrimonio histórico que debe conservarse y realzarse. Antiguamente existían cerca de 30 fundoks, o sea, en español posadas tradicionales, que acogían y alojaban a los comerciantes de paso. Hoy en día los edificios se conservan relativamente bien y han tenido fortunas diversas. Fondok Ben Orbel, por ejemplo, con su cisterna en medio del patio, ha conservado casi por completo su diseño original. Fondok Jomni se ha convertido en restaurante tras una restauración bastante exitosa. Otros, como Fondok Bouchedek, no tienen clara su identidad, mientras que varios hoteles se ubican en estos antiguas posadas. Cabe destacar que estos hoteles han conservado su arquitectura original. Esto les confiere un encanto innegable y un aire aventurero, como se puede apreciar en Marjala, en el Arisha y en el Riad, que son también destinos muy apreciados por los turistas. Otros fondoks han sido restaurados o están en proceso de renovación, y esto aportará nuevas ventajas al turismo en la isla de Djerba.

0: hemos hablado del mes de mayo, que es el corazón de la primavera y antesala del verano, y vamos ahora, bueno, quien dice verano dice playa, mar. Vamos a hablar de los beneficios del mar para la salud física y mental. La filosofía de salud azul defiende la idea de que el entorno marino puede mejorar nuestro bienestar general. Estrés, estado de ánimo, respiración y recuperación, diversos beneficios del mar están respaldados por estudios científicos. El mar actúa como un poderoso ancla para el bienestar y la salud. Su horizonte, sus sonidos y su aire crean un respiro mental inmediato. Lejos del ritmo urbano, ayuda a liberar tensiones. Los paisajes costeros promueven un estado de ánimo más estable y una sensación de calma. Este entorno azul también invita al cuerpo a relajarse sin esfuerzo. El aire marino, generalmente más limpio, facilita la respiración y contribuye a un sueño más reparador. Los paseos por la costa también refuerzan la sensación de desconexión con la rutina diaria. Por último, las actividades acuáticas aumentan la confianza en uno mismo, inspiran a las personas a moverse, progresar y sentirse capaces.
1: Vamos a la playa, ya de plazo, vamos a la playa.

Ha llegado el momento de los deportes y hablamos de la Liga Tunecina, la Liga 1, en su jornada número 28. El club africano da un golpe de autoridad en el derby y consolida su liderato. Entonces, la 28ª jornada de la Liga 1 tunecina cumplió con las expectativas este domingo 3 de mayo, marcada por la contundente victoria del club africano por 2-0 sobre el Stade Tunisien en Rades. Este triunfo crucial permite al club africano consolidar su liderato en la clasificación en una jornada decisiva para la lucha por un puesto en el podio y para evitar el descenso. Entonces, en un derbi muy esperado, el club africano demostró su eficacia goleadora en la segunda mitad. Tras una primera parte discreta, los rojiblancos mejoraron su juego tras el descanso para conseguir una victoria por 2-0. Mientras tanto, el club sfaxien confirmó sus aspiraciones de subir al podio con una victoria por 2-0 sobre el Olympique de Beja. Este valioso triunfo permite al Stade Sfaxien mantenerse en la lucha por el liderato con 56 puntos. En la parte baja de la tabla, la JSK logró una victoria crucial al imponerse por 2-0 a domicilio al AS Gabès, equipo que ya estaba descendido. Mientras tanto, el AS Solimon consiguió una valiosa victoria como visitante ante Ben Guerden por 1-0, reavivando por completo la lucha por evitar el descenso. Los partidos del lunes, en particular los que involucran el Espérance Sportive de Tunis, aún podrían cambiar el rumbo de la lucha por el título, así como la batalla por evitar el descenso.

Vamos a hablar ahora de la 34ª jornada de la Liga que se acerca a su final y, salvo sorpresa enorme, el Barcelona será campeón. El Barcelona que venció por 1-2 a Osasuna ayer sábado en esta 34ª jornada y podría ser campeón hoy si el Real Madrid no gana en su visita al Español. El Barcelona ganó gracias a los goles de Lewandowski y Ferran Torres en los últimos 10 minutos. Mientras tanto, en este momento el Real Madrid visita a... visita el estadio del RCD Español con el principal objetivo de aplazar el alirón del Barcelona y con la esperanza de lograr un triunfo balsámico antes del clásico que se juega el próximo 10 de mayo. El Español, por su parte, ansía una victoria tras 16 encuentros sin lograrla para tratar de atar la permanencia. Y vamos a terminar, antes de pasar al tenis, les recuerdo el marcador del Real Madrid en el descanso: Español 0, Real Madrid 0. En el torneo de Madrid, el Masters 1000 de Madrid, el tenista italiano Jannik Sinner se proclamó campeón del Mutua Madrid Open este domingo al superar con autoridad 6-1, 6-2 al alemán Alexander Zverev. Es su primer título en la caja mágica para Jannik Sinner ante un doble campeón que no supo hacer nada para evitar la novena derrota seguida contra el número uno del mundo. Con esta noticia nos despedimos, les deseamos una feliz noche, hasta la próxima, adiós.